Quiero decir a todo el mundo, especialmente a aquellas personas que nos marginan, que nosotros somos iguales, somos personas como ellos verán, que no somos animales ni hijos del infierno, que ya llevamos la vida en una cosa muy grande, para que sobre ella se cogen el deseo. 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